Han pasado las 7 de la noche con Believe de Cher. Arrancamos esta programación musical de viernes muy animada. Llegó el fin de semana. Esta semana estuvo muy corta, pero aquí estamos cumpliendo la cita. En Caracol Estéreo suenan las canciones más famosas del mundo. Es la antena del mundo musical. Y para esta hora viene Queen. Les va a encantar lo que tengo preparado para ustedes. Ace of Base, viene Taylor Dane, viene Snow y viene, por supuesto, Tom Jones. Esto se llama Sex.

una banda relativamente reciente, Walk the Moon, hicieron esta canción, ¿es de esta década? Sí, sí. Bueno, me pusieron a pensar, creo que esto es de antes de pandemia, creo que es de la década anterior. Aquí estamos en Caracol Estéreo, la antena musical del mundo, Shut Up and Dance de Walk the Moon. Esta es Caracol Estéreo, la antena del mundo musical, hoy Cristian Rojas está en la producción, yo soy Montoya. Después de las 10, no tendremos unicornio en la noche, pero sí tendremos música para el fin de semana. Boogie Nights, programada especialmente y con mucho cariño por Eduardo Peña. De la década de los 90, ¿les suena esto? ¿Lo reconocen? Another Night

encanta poder disfrutar y recordar canciones como esta de Bananarama. Se llama Love in the First Degree. Esta es Caracol Estéreo. Antes Ace of Base para ese oyente en Bucaramanga que me pidió Don't Turn Around, y para el oyente en la ciudad de Cali que me pidió la canción de Queen. Una canción que invita a no detenerse, a no parar. Don't Stop Me Now de Queen. Esta es Caracol Estéreo. En esta noche de viernes llegó el fin de semana. ¿Qué van a hacer? ¿Cuál es el plan? Disfruten. De verdad, o plan familiar, estar en casa, descansar, la semana ha estado intensa, han sido días muy, pero muy difíciles. Y antes de ir cerrando esta primera hora de mi franja musical del viernes, aquí está Taylor Dane, les hablé de ella, bellísima, una gran voz muy potente, hace esto llamado Tell It To My Heart, Taylor Dane en Caracol Estéreo.

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esa discografía fantástica de Jamiroquai, de la banda Jamiroquai. Muchos piensan que es un artista. No, JK es el cantante, el del sombrerito, el de los pasos, esos pasos chéveres que nos gustan de Jamiroquai. Virtual Insanity. Esta es Caracol Estéreo, la antena del mundo musical en esta noche de viernes. Ustedes volviendo del trabajo me mandan algunas fotos. Me gusta que me pongan fotos en Instagram. @monto40, menciónenme, síganme. Por ahí conversamos y me cuentan de la semana, cómo estuvo, cómo pinta el fin de semana. Pero me mandan fotos del trancón. Me encanta porque hago parte y me vuelvo tan cercano que voy como ahí en el carro. Ustedes suban el volumen, disfruten de una buena canción para esta hora. Vienen canciones de los Cadillacs, viene Soda Stereo, viene B-52s, algo de Jennifer López y viene esto de Madonna, la isla bonita del corazón de la década de los 80. ¿Cómo?

los fabulosos Cadillacs es hablar de canciones como Matador, de León Santillán, hablar de... uy, hay una canción buenísima que se llama Basta de llamarme así, recomendada, búsquenla. Pero de lo más comercial y transversal de los Cadillacs está esto, Vasos Vacíos, lo que acabamos de oír. Nunca se juntaron, pero Celia Cruz les mandó las voces y armaron esta tremenda canción que siempre es delicioso poder oír en una noche como esta de viernes. Y por supuesto, aquí en Caracol Estéreo, que suenan las más famosas del mundo. Hablando de canciones buenas, esto es The B-52s, se llama Rock Lobster. Tienen canciones muy cortas, pero esta creo que es una de sus más populares.

Voy a aprovechar los segundos finales de Good Life de Inner City para recordarles que a las 10 viene Boogie Nights, que toda la madrugada van a encontrarse con canciones muy movidas como para acompañar el fin de semana que empieza. Mañana temprano tenemos turnos musicales. Hagamos un recorrido rápido por el sábado. ¿Sí? ¿Les parece? Mañana Pipe Reyes temprano. Luego viene Julio Sánchez Cristo DJ con un gran especial a las 10 de la mañana. Luego a la 1 de la tarde Eduardo Peña con Juanse García. Yo hace rato no paso por tardes de Caracol Estéreo, pero es un programa divertido con mucha música. A las 6 viene Rewind con Gabriel de las Casas y luego una previa con Juanse García. Y luego ya otra vez repetimos y volvemos a caer en Boogie Nights. Fue un recorrido rápido porque sé que a veces ustedes quieren saber qué tiene Caracol Estéreo para ofrecer y esto, buena música, es lo que tenemos para ustedes. Aquí está. Esto se llama Kiss Springs.

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Michael Lady de Aerosmith. Por ahí estuve viendo, me han llegado muchas publicaciones. Joe Perry en el receso de Aerosmith, porque hay que recordar que en plena gira Steven Tyler dijo no más, las cuerdas vocales no le dan más, están muy afectadas y decidieron cancelar. Y me quedé con los crespos hechos. Soy crespo, pero me quedé con más crespos. Y Aerosmith puso pausa. Pero Joe Perry se juntó con Alice Cooper, una de las grandes voces icónicas del heavy metal, y junto a Johnny Depp, el actor, sí, tiene una banda de rock llamada Hollywood Vampires. A propósito, bueno, Johnny Depp pronto estrenará película, pero en sus tiempos libres, que han sido bastantes en los últimos años, se ha dedicado a hacer rock. Imagínense esa tremenda banda. Búsquenlos. Hollywood Vampires. Y ahí está. Joe Perry, Aerosmith, Alice Cooper y Johnny Depp. Bueno, una noticia y un tema de conversación como para que rompa el hielo esta noche. Vamos con canciones. Es Caracol Estéreo, la antena del mundo musical, de lo mejor de la época disco, banda sonora de Fiebre de Sábado en la Noche. Ah, me encanta cómo suena esto. Qué ganas de bailar, pero después me acuerdo que no soy John Travolta y se me pasa. Disco Inferno. Esto es The Trap.

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1: Pa, pa, pa, Los Prisioneros, gran clásico del rock latinoamericano de Chile para Colombia. En los 80, finales de los 80, bailábamos esto en las fiestas. Antes, Los Toreros Muertos, otra de bailar. Pilar no tiene bicicleta, pero lo que sí tiene es una gran programación musical que ayudamos a construir entre todos en @monto40, es mi cuenta de Instagram, si quieren seguirme y pedirme canciones. Y de Los Prisioneros a Phil Collins, esto es Two Hearts. En camino viene Magic y viene algo de Huey Lewis and the News, que puede ser la que más me gusta de todas, The Power of Love.

Gran canción de la década de los 90, Corona y The Rhythm of the Night. Y la que sigue, sé que les va a encantar porque es como de la misma época. Cristian Rojas estuvo en la producción musical. Yo soy Montoya, los dejo por hoy. El próximo domingo estaré a las 4 de la tarde en mi turno habitual de los domingos de final de fin de semana. De 4 a 7, ahí estaré. Yo soy Montoya. Ya viene Boogie Nights en Caracol Estéreo. Es la antena del mundo musical al aire en los 99.9 FM en Bogotá y a través de la app, la antigua app de W Radio, que ahora es la app de Caracol Estéreo.

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Y así pasamos la madrugada a las 4 de la mañana. Yo soy Cristian Rojas, estamos en las madrugadas de Caracol Estéreo 99.9 FM. Después de Boogie Nights, después de pasar esa noche musical, pues llego yo a acompañarlos en esta madrugada a iniciar un nuevo día, este 22 de agosto del 2026. Espero que la pasen muy bien con las canciones más famosas del mundo que tenemos en Caracol Estéreo. Vamos con esto de Chainsmokers y esto que se llama Closer.

Bonito, una gran canción con un gran mensaje, bonito todo, bonita la mañana, bonito el autobús, bonito, bonitos todos ustedes, los oyentes de Caracol Estéreo 99.9 FM. Soy Cristian Rojas, los estoy llevando en este viaje musical, vamos a tener algo de Maroon 5, antes vendrá Jamiroquai y los dejo con este señor, Harry Styles, sonando en la antena musical del mundo.

Así vamos cerrando esta primera hora de estas madrugadas del 22 de agosto. Espero que ustedes sigan ahí conectados de 99.9 FM. Los dejo con Sabrina Carpenter y volveré después de las 5 de la mañana. Así que no se vaya a desconectar de la antena musical del mundo.

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Madrugadas de Caracol Estéreo. Yo soy Cristian Rojas, los estoy llevando en esta ruta sonora, espero que la vayan pasando muy bien. En este inicio de día, 22 de agosto, vamos con algo de Sam Smith, antes sonará Modern Talking y esto con lo que inició Alicia Keys, Fallen.

Si te gusta la canción que está sonando, es porque estás en Caracol Estéreo 99.9 FM.

Así suenan las madrugadas de Caracol Estéreo 99.9 FM. Algunas personas que ya están haciendo deporte, otras que están conduciendo, otras que están de pronto ya trabajando, otras que apenas están llegando a la casa de la rumba de anoche. Hoy es sábado, hoy también pueden farrear. En fin, vamos con muy buenas canciones. Vamos a tener algo de Scissor Sisters después de esta canción. Llega Eagle El Sherry, esto que se llama Save.

día, este inicio de día, 22 de agosto, espero que la vayan pasando ustedes muy bien. Los dejo con Rodwell, después de las 6 de la mañana volveré con más canciones. Ustedes no se desconecten de 99.9 FM.

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inyectando muy buena energía con las canciones más famosas del mundo en 99.9 FM. Para esta hora vamos a tener por ahí algo de Daft Punk, algo de Iggy Pop, Magneto también levanta la mano, Simple Minds, entre otros artistas. Así que usted no se vaya a desconectar de la antena musical del mundo. Iniciamos con London Video.

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Todo lo que toca este señor para mí se hace oro, musicalmente hablando. El señor Pharrell Williams al lado de este dúo francés increíble después de ese gran álbum que nos dejaron, el Random Access Memories. Love Yourself to Dance estaba sonando en las madrugadas de Caracol Estéreo. Después de las 7 de la mañana vendrá el señor Felipe Reyes con más canciones, así que usted no se vaya a desconectar de la sintonía de 99.9 FM. Llegaría Ariana Grande con esto que se llama Problem.

Ahí estábamos escuchando a Justin Bieber. Yo me tengo que despedir. Fue un gusto haberlos acompañado en esta madrugada de Caracol Estéreo 99.9 FM. A las 7 de la mañana no se pierdan la programación que nos trae Felipe Reyes, que ya llegó acá. Voy a dejarlos con esta gran canción, Radio Gaga de Queen. Y ustedes y yo nos volveremos a escuchar en la madrugada. Chao, chao.

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Abrazo fuerte y feliz mañana para quienes entran en sintonía con nosotros. Bienvenidos a la programación musical de Caracol Estéreo en este fin de semana. Hoy es sábado 22 de agosto y aquí estamos en los 99.9 FM en la ciudad de Bogotá para acompañar su mañana de sábado, para el día favorito de la semana. Por supuesto, sin olvidarnos y enviarnos y enviarles mejor un abrazo fuerte a quienes aún no la pasan bien, a quienes sufrieron pérdidas físicas, humanas, familiares, comerciales, sea lo que sea que haya pasado y que no la estén pasando bien luego del terremoto en Colombia. Nuestro abrazo, nuestro cariño, nuestra solidaridad y por supuesto también nuestra compañía. Mi nombre es Pipe Reyes y aquí los acompaño hasta las 10 de la mañana, ahora en que llegue Julio Sánchez Cristo DJ. Tenemos buen rato para divertirnos y poner buenas canciones. Iniciábamos justamente con Kate Bush y su Running Up That Hill. Ya viene Cher, ya viene también Julieta Venegas. Antes, Rosé junto a Bruno Mars. Esto se llama Appetite.

De su disco Limón y Sal del año 2006, Julieta Venegas nos presenta Algo Está Cambiando, una de esas canciones muy positivas y con vibras arriba del repertorio de la artista mexicana que hace un par de años nos visitó en el festival Rock al Parque en la ciudad de Bogotá. Feliz mañana para todos. Si entran en sintonía con nosotros, pues pónganse cómodos, acompañamos su mañana de sábado desde Caracol Estéreo 99.9 FM en la ciudad de Bogotá. En segundos, New Kids on the Block, también de Rolling Stones, antes Timbaland. Esto se llama The Way I Are.

con influencias disco en esta canción y también en el disco de 1978 que se llama Some Girls, los Stones nos presentan Miss You, Keith Richards, Charlie Watts y compañía. Mick Jagger, por supuesto, también al mando. Recuerden que ustedes nos pueden escuchar en la aplicación móvil de W Radio Colombia. Si no tienen un radio a la mano, en su dispositivo, celular, tableta, baje la aplicación W Radio Colombia. Ahí puede elegir entre la señal de Caracol Radio y la señal de Caracol Estéreo. Pues aquí están las canciones más famosas del mundo para acompañar siempre su jornada musical con buena música. Ya viene Joe Cocker, también Dua Lipa. Antes, vamos a ir a México. Esta agrupación se llama Moderato, la lidera Jay de la Cueva, que también ha hecho parte de proyectos importantes como Fobia y por estos días, si no me equivoco, anda tocando con Molotov en modo reemplazo. Moderato, Sentimental en Caracol Estéreo.

Este es uno de los discos más importantes de el 2020 en adelante. Ella es Dua Lipa, el disco es Future Nostalgia, la canción es Levitating y suena en Caracol Estéreo. ¿Qué andan haciendo hoy? Los leo a través de @PipeReyes en Instagram. Si quieren también enviar solicitudes musicales, ahí son bienvenidas, sea cual sea el plan de sábado. Si es preparar algún plan de tarde, un asadito, si andan buscando qué hacer de almuerzo, si andan yendo a un desayuno, un brunch, haciendo ejercicio. Hoy creo que hay muchos colegios tienen entrega de notas. Si van camino a ellas, pues suerte, no leen duro a los pelados. Aquí estamos en Caracol Estéreo para acompañar su mañana de fin de semana. Pipe Reyes con ustedes al aire hasta las 10. En segundos veo venir música de Bryan Adams, también los Foo Fighters. Antes, Adele, este disco se lanzó en 2015, se llama 25 y su mayor éxito es este, Hello. 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

0: con Dave Grohl y compañía. Esta canción la hacen los Foo Fighters, se llama Walk, y vamos cerrando de a poco esta hora de música, que continuará también luego de las 8 con buenas canciones.
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Ya pasamos las 8 de la mañana de esta mañana de sábado y es un gusto saludarlos y acompañarlos desde la programación musical de Caracol Estéreo 99.9 FM en la ciudad de Bogotá. Pipe Reyes al aire con ustedes, por supuesto, enviando un abrazo muy fuerte a quienes no la están pasando bien luego del terremoto en Colombia. Entre todos salimos adelante poco a poco. Paciencia, resiliencia, resistencia. Aquí estamos en Caracol Estéreo con buenas canciones hasta las 10 horas en que llegue Julio Sánchez Cristo DJ y Pipe Reyes con ustedes al aire en esta que es la antena musical del mundo en la ciudad de Bogotá. Iniciábamos esta hora con Emo Loco, Sin It Back. Ya viene Nelly Furtado, también Billy Joel. Antes Shaggy. Esto se llama In the Summertime.

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Con esta canción que se inspiró en personas reales que Billy Joel conoció cuando tocaba en bares Piano Man, continuamos esta mañana de sábado aquí en la programación de Caracol Estéreo 99.9 FM en la ciudad de Bogotá. Recuerden que a la 1 de la tarde llegan las tardes de Caracol Estéreo. A las 6, Gabo de las Casas nos presenta Rewind de 6 a 8. Ahí está Gabriel de las Casas con buenas canciones. A las 8 y hasta las 10, la previa de Caracol Estéreo con Juanse García. Y a las 10 de la noche llegan las Boogie Nights. Veo en camino música de Eminem y Rihanna, también Nina Simone. Antes, Alejandro Sanz, Corazón Partido.

0: Esta es una de esas grandes canciones de todos los tiempos. Nina Simone, Feeling Good, suena en Caracol Estéreo 99.9 FM. Esta es la antena musical del mundo. En la ciudad de Bogotá, abrazo también fuerte para quienes se conectan con nosotros en la aplicación móvil de W Radio Colombia. Si ustedes quieren escuchar una gran versión, por supuesto, Feeling Good tiene muchas, muchas versiones. Una de mis favoritas, por supuesto, aparte de esta, es la hecha por la banda británica Muse. Búsquense por ahí en un rato. Por supuesto, no se desconecten de Caracol Estéreo, pero cuando puedan, búsquense la versión de Feeling Good que hace Muse, que es una cosa impresionante. La música continúa en Caracol Estéreo. Aquí llegan los Black Eyed Peas. Esto se llama Hey Mama.
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Los prisioneros también dicen presente en la programación de Caracol Estéreo. Estos son los 99.9 FM en la ciudad de Bogotá, acompañándonos un mañana de sábado. Sea cual sea el plan de sábado, siempre estamos acá, por si están con amigos, por si están rumbo a alguna actividad académica, cultural, haciendo ejercicio, preparando la tardeada, ¿por qué no? Sea lo que sea que hagan, siempre están las buenas canciones de Caracol Estéreo. También abrazo a quienes se reportan y piden canciones a través de @piperreyes en Instagram, como esta solicitud que me acaba de llegar del señor Daniel García en @piperreyes. Me dice que quiere escuchar a Maroon 5 junto a Maroon 5 haciendo esta canción que se llama Moves Like Jagger.

0: Teníamos música de Akon, antes también a Justin Timberlake con su Save Something, y así iniciamos el cierre de esta hora de música en Caracol Estéreo 99.9 FM. Recuerden que luego de las 10 llega Julio Sánchez Cristo DJ.
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Abrazo fuerte a quienes se conectan con nosotros. Estos son los 99.9 FM de Caracol Estéreo en la ciudad de Bogotá. Pipe Reyes con ustedes al aire hasta las 10 de la mañana. Iniciábamos con Call on Me. Esta tercera y última hora de música de esta franja musical en los 99.9 FM de Caracol Estéreo. Recuerden que a las 10 llega Julio Sánchez Cristo DJ. Veo venir en segundos música de Vance Joy, también Shakira. Antes, un artista que el próximo 20 de septiembre llega a la ciudad de Bogotá. Robbie Williams nos presenta Angels.

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La música continúa en Caracol Estéreo. Estos son los 99.9 FM en la ciudad de Bogotá. Le voy a recordar a usted la programación del domingo en Caracol Estéreo. Inicia muy temprano a las 7 de la mañana con Armando Plata, que nos presenta Global Hits. Luego viene a las 8 de la mañana y hasta el mediodía para acompañar su mañana de domingo Eduardo Peña. A las 12 llega Juanse García y hasta las 4, hora en que llega Montoya, de 4 a 7 en el atardecer del domingo. A las 7 Mateo Duarte y a las 10 las noches del unicornio en la noche. Ya viene Jennifer López, también Bob Marley. Antes, Shakira, ¿se acuerdan de esta canción? Hace parte de su disco She Wolf, se llama Gitana.

Bob Marley dice presente en la programación de fin de semana en los 99.9 FM de Caracol Estéreo en la ciudad de Bogotá. Recuerden que en la aplicación móvil de W Radio Colombia ustedes pueden estar siempre conectados con nuestra programación musical las 24 horas del día. Allí también pueden elegir entre la señal de Caracol Radio. La música continúa. Veo venir canciones de La Mosca, algo de Justin Bieber, pero antes Florida junto a Kecha. Esto se llama Right Round.

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Esta es una de las canciones que marcó la transición de Justin Bieber en ese escenario en que dejó de ser un ícono adolescente hacia traernos sonidos más adultos. Canción del año 2012, se llama Boyfriend y suena preciosa y perfecta en esta mañana de sábado aquí en la programación musical de Caracol Estéreo. Nos quedan un par de canciones más por compartir antes de que llegue Julio Sánchez, Cristo DJ. Ya viene Coldplay antes. Esto se llama In the Navy.

0: Ha sido un gusto acompañarlos en esta programación musical de Caracol Estéreo 99.9 FM. Pipe Reyes los acompaña cada mañana de sábado de 7 a 10. Cerramos con Coldplay y su Sky Full of Stars. Recuerden que en segundos después de las 10 viene Julio Sánchez Cristodilla y les envío un fuerte abrazo. Gracias por su compañía y no se desconecten de los 99.9 FM en la ciudad de Bogotá. 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
4: Este es un sábado para celebrar la vida de uno de los artistas argentinos más importantes. Andrés Calamaro hace parte de la historia del rock and roll, de esa leyenda que significó el sonido del sur del continente, un absoluto gigante del rock en español. Llega a los 65 años de vida y por eso hoy estamos con él. Juan Sebastián García y Julio Sánchez Cristo de la ACL les presentan a los abuelos de la nada. Con este hombre, Andrés Calamaro Macel, nació el 22 de agosto de 1961 en Buenos Aires, Argentina. El primer instrumento de Calamaro fue un bandoneón. Lo recibió a los 8 años. Sin gamulán, levantando temperatura. Los abuelos de la nada.

Desde los 13 años se vuelca con la guitarra eléctrica y al piano, instrumento que aprende a tocar junto a su maestro Osvaldo Caló. Los Abuelos de la Nada lo acompañan y lo presentan como un músico de sesión. Artistas como los hermanos Makarov y Julián Petrina. Mil horas, qué clásico. Y así es el calor.

El bajista Zeta Bosio lo invita a unirse a una banda local llamada The Morgan, junto a Charlie Amato y Sandra Bailac, en la cual también tocaba Cerati. Junto a Miguel Abuelo, hizo parte de la segunda y más exitosa formación de Los Abuelos de la Nada. Esto es Lunes por la Madrugada y Costumbres Argentinas. Y ahí van las dos pegaditas.

conduciendo su propio programa de radio, Bienvenidos al Hotel, conoce a Ariel Riot. Ariel Riot era su norte. Había conformado una sociedad musical para grabar dos discos en solitario y salir de gira por Argentina. Roth y Calamaro pierden el interés por seguir con estándar musical de la época y se dedican solo al rock and roll. Otro amor en Avellaneda y Radioactividad Radial.

0: sus trabajos.
1: Los musicales de esa época recibieron buenos comentarios, pero un bajo rendimiento comercial. Esos fueron años en los que Calamaro experimentó con diferentes sonidos, lo que empezó a construir su leyenda. Esto dice Sin Despedirme y Fotos de Ídolos.

Por esos años también trabajó como productor para algunos artistas como los fabulosos Cadillacs. Esta fue la canción más exitosa de esa primera faceta como solista. La vamos a escuchar. Fue muy popular. Qué vida cruel, y luego esa canción, Loco por ti.

Caracol Estéreo, Andrés Calamaro. Vamos con una canción de Ariel Roth. Se convierte en el sencillo más exitoso del álbum Por Mirarte. Ya vamos en 1988. Esa faceta como solista también hizo covers a canciones clásicas del rock and roll, traduciendo su letra al español. Esa canción decía Cartas sin marcar. Y luego Johnny B. Goode.

El álbum se llamó Nadie sale vivo de aquí. En 2007 fue incluido en la lista de los 100 mejores discos del rock argentino, según Rolling Stone. Calamaro y Roth deciden entonces intentarlo en España. Ya vamos en 1990, refundarse como Los Rodríguez, con Julián Infante, Guillermo Martín y el batería Germán Vilella. Calamaro, Dos Romeos, Los Rodríguez, Demasiado Tarde.

diferencia, si querés era brutal. Él nació pegado a su hermano siamés, y una tercera cabeza que había sumaban tres, y juntos fueron estrellas de rock. Pero la tercera cabeza no tenía relación con los dos hermanos, Barry y Tom, y había que torcerse para no tocar.

Son separados, pero sin sangre. Están casi muertos en una habitación de hotel. La mucama repugnada se robó hasta la almohada y fueron tres, partiéndose en dos. La operación se llevó a cabo en el cuarto del hotel y el cirujano maldito no se dio a conocer. Pero la intervención final fue un éxito total, ya que los bang bang ahora son dos o tres.

Las dos cabezas juntas en la almohada están soñando que una corbata normal están usando. Y cuando volví a Nairobi me encontré que los Bang Bang ya separados con un tema habían pegado.

doble cañón, la carga disparamos. De los dos hermanos operados, uno está vivo, creo que es Stone, creo. El otro sobrevive con un corazón artificial de cartón. Pero no resistieron la siguiente operación y las tres cabezas en un nudo descansan para siempre.

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4: Seguimos en este recorrido musical realmente muy polifacético de un talento del sur. Calamaro llegó en otoño a España para formar una nueva banda junto a Ariel Roth, Infante y Belilla. Con los Rodríguez, Calamaro vuelve a conocer el éxito masivo que tuvo con Los Abuelos de la Nada. Ambos lados del Atlántico se unen. Mi enfermedad y a los ojos, estos son los Rodríguez.

avanzamos a 1993. Estamos todavía en más de 30 años de historia. El álbum se llamó Sin Documentos, el mejor disco de la banda. En 2010, el

álbum fue ubicado en el puesto 25 de los mejores discos de rock en español por la misma revista Rolling Stone. Dulce Condena y Sin Documentos son los Rodríguez.

durante sus años con Los Rodríguez, Calamaro siguió componiendo y produciendo canciones para otros artistas. La banda hizo varias giras que tocaron en España y Sudamérica. Esto es Mi Rock Perdido y Me Estás Atrapando Otra Vez.

la década de los 90, los Rodríguez estaban en la cima del rock and roll. Ese sonido llegaba al español de una manera diferente. La banda se caracterizó por siempre buscar una nueva estética y por mezclar sonidos distintos al rock, como el flamenco y la rumba. Son especies que desaparecen. Es la milonga del marinero y el capitán.

Pero todo tiene su final. En 1995, la banda decide separarse, fundamentalmente por diferencias artísticas entre Calamaro y el resto del grupo. Por aquella época se produce su distanciamiento personal y musical con Charly García, con quien había colaborado durante más de 15 años. Última canción de Los Rodríguez, Para No Olvidar, y luego Alta Suciedad, en solitario.

Vamos cerca de cambiar de siglo, 1997. Concluida su etapa con los Rodríguez, Calamaro decide Estados Unidos. Allí, con varios músicos, graba su nuevo trabajo solista, Alta Suciedad. Es un éxito en ventas, superó las 500.000 copias vendidas en todo el mundo. Un éxito para el rock argentino. Esto dice Loco, Flaca y, por supuesto, Los Crímenes Perfectos.

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4: Continuamos este recorrido aquí en Caracol Estéreo, la antena del mundo musical en Bogotá, la antena del rock en español. Por esos años compartió escenario en una serie de conciertos con Fito Páez y Joaquín Sabina. Con su veloz ritmo de composición, entre el 98 y el 99 había retocado, compuesto más de 100 canciones. Te quiero igual y la parte de adelante.

Terminando el siglo, nace Honestidad Brutal. Hasta ese momento, el disco más largo de la historia del rock argentino. Honestidad Brutal coloca a Calamaro en lo más alto de la escena musical hispana. Paloma y Naranjo en Flor.

1999, acariciando el nuevo siglo, Calamaro es el encargado de abrir 12 conciertos de Bob Dylan en España. Cumple una de sus máximas aspiraciones musicales. Nunca cobró un dólar. El salmón y tuyo siempre, Calamaro.

Arranca el nuevo siglo, Calamaro se manifiesta a favor de la libre circulación de sus canciones en Internet. Como concreción de esta filosofía, comienza a promocionar gratuitamente y a proporcionar a través de su Internet el material que produce en un estudio casero. Calamaro con Estadio Azteca y, por supuesto, Una Locura, Alfonsina y el Mar y Samba de mi Esperanza.

2004, edita el álbum El Cantante, un disco de versiones de boleros y temas del cancionero latinoamericano. En 2005, la Fundación Conex le otorga el premio Conex de Platino como el mejor autor, compositor de rock de toda una década. Eso dice El Cantante y luego ese clásico de Manzanero, Contigo Aprendí.

Mayo de 2006, Calamaro realiza varios conciertos con Ariel Roth, quien fuera su compañero en otra época, y recogen canciones viejas de los Rodríguez, canciones que no se habían escuchado mucho. En 2008 llega a Colombia, El Palacio de las Flores y Soy Tuyo.

Palacio de las flores, había flores de todos colores. Quedaba en Basavilbaso, hace mucho que no paso por ahí.

Calamaro es también un aficionado a los toros, lo que le ha traído muchas críticas en las redes sociales y sobre todo un público que no entiende la tauromaquia como él la veía. Su defensa a esta práctica le costó una polémica en nuestro país cuando lo abuchearon en público, en pleno concierto en la Arena Cañaveralejo de Cali. Esto dice mi Gin Tonic y luego el Carnaval de Brasil.

0: Así termina en Caracol Estéreo este encuentro con Calamaro. Juan Sebastián García y Julio Sánchez Cristo volverán a esta antena musical del mundo en Colombia.
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Bueno, así estamos dando inicio a esta edición de Tarde de Caracol Estéreo. Ya pasamos la una de la tarde. Les saludamos Mateo Duarte, Juanse García, Eduardo Peña. Les vamos a acompañar hasta las 6 de la tarde. Este camino está lleno de buena música, de información del mundo del entretenimiento. Vamos a pasar bien aquí en Caracol Estéreo, en estas tardes, en este sábado, que continúa con música. Oiga lo que viene por ahí. Coldplay, viene también un clásico de Thelma Houston. Pero antes, Miguel Mateos, que nos invita a bailar con la sombra en la pared. Es Caracol Estéreo.

0: Así suenan estas tardes de Caracol Estéreo, aquí en los 99.9. Mi estimado Juanse García, bueno, ¿qué nos trae ahora?
1: Don Eduardo, esta noticia a usted le va a gustar mucho.
0: Cuente, cuente, a ver, cuente.
1: Ricky Martin y Pedro Sampaio encabezarán el show de medio tiempo de la NFL en Río de Janeiro.
0: Uy, pensé que me iba a hablar del Super Bowl. Bueno, hay que aclarar algo, ¿no? Es que este es un partido internacional de la NFL, fútbol americano profesional de Estados Unidos, pero que se va a jugar ese partido en Brasil, y si no estoy mal, esos son los, sé que son los Dallas Cowboys, y creo que son los, sí, los Baltimore Ravens, ¿no? Pero mi estimado Juanse, lo que no recuerdo es bien la fecha, eso es el 20 y tantos.
1: El 27 de septiembre.
0: Ah, eso,
1: y
0: eso,
1: se
0: eso.
1: Va a tener un gran momento con el superastro puertorriqueño Ricky Martin y el DJ, cantante y productor brasileño Pedro Sampaio. Esta actuación del show de medio tiempo que espera animar uno de los partidos más esperados de esta temporada que se juegan por fuera de los Estados Unidos.
0: ¿Sabe qué? Me gusta, me parece bueno. Entretiempo, pero oiga, ¿y este en qué estadio se va a jugar?
1: En el estadio Maracaná. Este partido, por supuesto, marca el inicio de la temporada regular de la NFL de los 7 países que fueron escogidos para hacer partidos fuera de los Estados Unidos de la NFL.
0: Bueno, yo ahí le voy a los Dallas Cowboys, y ya que habló de Ricky Martin, mi estimado Juanse, aquí le tengo. Oiga, este es un clásico. María suena en Tardes de Caracol Estéreo. ¡Opa!

Bueno, aprovechamos, tuvimos ahí una tanda de canciones en español. No, la de Ricky Martin fue en Spanglish, no María. Pero tuvimos Las Industrias de los Prisioneros y esta canción que acaba de terminar, que me encanta, de Julieta Venegas, Andar Conmigo. El sábado continúa y tengo, cómo no, Edu Meridas. Nos vamos a ir hasta el año 1987 en un día como hoy, 22 de agosto. Ese día, la banda Bon Jovi es el headliner, es la cabeza visible, encabeza el cartel del festival Monsters of Rock en Castle Donington, en Inglaterra, un día como el 22 de agosto de 1987. Aquí está Bon Jovi, Born to be my

0: sábado en la tarde, y qué mejor que las tardes de Caracol Estéreo. Y regreso una vez más, lo preguntaron mucho, mi estimado Matt. Bueno, mi estimado Mateo Duarte, ¿qué nos trae esta hora?
1: Eduardo, ¿ya se vio la nueva película de Spider-Man, Un Nuevo Día?
0: Sí, me gustó y tengo que decirle que me gustó mucho la película.
1: Pues fíjese, la noticia es que ya superó los 2,000 millones de dólares en taquilla a nivel mundial. Esto tan solo 3 fines de semana de estreno. La nueva película es una de las 8 en la historia, ojo, escuche muy bien, en alcanzar esta cifra. Y así se une a diferentes sagas como la de Avatar, Avengers o Los Vengadores, como usted le quiera llamar, e inclusive Star Wars. También es la segunda película que más rápido alcanzó ese umbral después de Avengers Endgame, ya que estamos cerca de esa Doomsday, y lo logró en tan solo 11 días para ese entonces. Y es el octavo estreno mundial más grande de la historia. Así que las cosas van muy bien para Peter Parker, para Tom Holland, para Zendaya, que bueno, seguramente seguirá rompiendo más récords en las próximas.
0: Yo estoy seguro que sí. Yo creo que la película Spider-Man ha superado todas las expectativas y seguro que va a seguir entrando ahí cachín, buen billete, ¿no? Bueno, tarde de

Break It Up, Black Box. Se nota que es fin de semana, la pasamos bien. Tarde de Caracol Estéreo, Bogotá tiene 19 grados centígrados, cielo parcialmente nublado. Y la música continúa con esto. Capital Cities, Safe and Sound.

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George Michael arrancando esta hora de música. Bueno, ya hemos pasado a las 2 de la tarde del sábado, tardes de Caracol Estéreo, y quiero continuar con Edu Merides porque hoy un artista muy importante, además está de mis artistas favoritas, muy joven, hoy está de cumpleaños, 31 años, Dua Lipa. Nació en Londres, pero es de ascendencia albanesa, kosovar, británica. Bueno, el caso es que Dua Lipa está hoy de cumpleaños. Feliz cumpleaños. Les tengo música de ella. Un par de canciones. Arranco con esta. New Rules. Tardes de Caracol Estéreo.

0: parte. Ahora, ¿qué nos trae?
1: Eduardo, ¿se acuerda de ZZ Top? ¿Usted sí le gustaba ese grupo o no? ¿No era mucho de esas canciones?
0: Pero claro, claro, los barbuchas de ZZ Top. Sí, sí, sí, estaba el reverendo Gibbons, ¿no?
1: Bueno, vea, le cuento una noticia fuerte que pasó esta semana. Murió el baterista Frank Bird, el único que no tenía barba de los tres. Pues murió a los 77 años esta agrupación que, pues bueno, muchos recuerdan porque sus integrantes, por lo menos lo que era el bajista, el guitarrista, se ponían gafas de sol, sombreros y barbas largas, ¿recuerda? Pues bueno, el representante del baterista pues dijo que murió mientras estaba recibiendo cuidados paliativos, esto en donde él residía, era un rancho en Richmond, en Texas, y estaba rodeado de su familia. Pues la semana pasada el grupo canceló una presentación en Los Ángeles debido a problemas de salud del baterista. Y bueno, también se había retirado no hace mucho, el año pasado, de las giras por estos mismos motivos. Bueno, él fue el baterista durante 5 décadas de este grupo, que estuvo formado por Billy Gibbons, que es el guitarrista, que tenía la barba, también el bajista, que era Dusty Hill, quien falleció en 2021.
0: Pues noticia triste, mi estimado Matt, y le tengo, pongamos algo de ZZ Top, ¿le parece? ¿Qué tal esto? Sharp Dressed Man es tarde de Caracol Estéreo.

Shakira, Shakira, sonando aquí en Caracol Estéreo en este sábado, tardes de Caracol Estéreo, tenemos 20 grados centígrados, hay cielo nublado, se pronostican chubascos, es que estos días hemos tenido algo de lluvia aquí en Bogotá, bueno, tome las precauciones para la lluvia. Yo por ahora continúo con esta de Billy Ocean, de la película La Joya del Nilo, esto es de por allá de los años 80. When the guns get tough, the tough get going, es Caracol Estéreo.

0: Estéreo, aquí en el 99.9, Eduardo Peña les acompaña con Juanse García, con Mateo Duarte. Y mi estimado Juanse, bueno, ¿qué trae ahora?
1: Don Eduardo, ¿se acuerda usted que hablamos mucho de Wicked y sobre todo de esa relación que tenían Ariana Grande con Cynthia Erivo? ¿Sí se acuerda?
0: Sí, claro.
1: Ellas se reencontraron de sorpresa durante la gira Eternal Sunshine en Londres. Se encontraron después de mucho tiempo. Fue una grata sorpresa para los fans, quienes disfrutaron de ese reencuentro que se dio el domingo 16 de agosto, o sea, hace ya casi una semana. Esto durante la segunda noche de la serie de conciertos O2 en el recinto londinense, y estaban completamente vestidas de blanco. Por supuesto, aprovecharon la oportunidad para cantar un momentico ahí arriba del escenario.
0: Bueno, sabe que yo finalmente no he visto ninguna de las películas de Wicked, pero no soy su público objetivo, así que tampoco es que las tenga ahí en primeras para verlas. Pero lo que sí le tengo es la música de Ariana Grande, que me encanta. Aquí está Thank You Next, es Tardes de Caracol Estéreo.

0: Así suena Tardes de Caracol Estéreo en los 99.9. Eduardo Peña, Mateo Duarte, Juanse García, les acompañamos hasta las 6 de la tarde, hora en la que llega Gabriel de las Casas con Rewind.
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Bueno, ya hemos pasado las 3 de la tarde y así suena Tarde de Caracol Estéreo. Tiempo de Edumerides y ojo, porque aquí le voy a traer tres canciones. En un día como hoy, 22 de agosto del año 1987, piense usted qué estaba haciendo en ese 22 de agosto de 1987. Bueno, tal vez no había nacido, o de pronto estaba por ahí en el colegio en esa época. Y Madonna lo que hacía era triunfar en el mundo. Porque en un día como hoy, en 1987, el 22 de agosto, Madonna llegaba al número uno en Estados Unidos con la canción Who's That Girl, de la película Who's That Girl. Y les tengo las tres primeras canciones de ese momento. Madonna era número uno, número dos, Los Lobos con la Bamba, y número tres, Luca de Susan Vega. Aquí suenan en Tardes de Caracol Estéreo.

0: sábado con Tardes de Caracol Estéreo. Eduardo sigue con ustedes y Mateo Duarte ahora nos trae más información. ¿Qué trae ahora, mi estimado Mateo?
1: Si yo le pregunto si usted estudiaría una clase relacionada con el reggaetón, ¿la escribiría?
0: La verdad, yo diría que no.
1: Bueno, fíjese que el productor, el cantante y rapero puertorriqueño Wisin de Wisin y Yandel, usted lo recuerda muy bien.
0: Sí, claro. W, el sobreviviente. Y recuerdo una canción, me hizo recordar una canción de ellos, de Wisin y Yandel, el Rakata, Rakata. Cuéntame, ya le pongo la canción.
1: Pues anunció la creación de una universidad del reggaetón, sí, llamada la Universidad del Perreo, así como lo escucha. Al ingresar al portal, se lee que va a estar ubicada esto en Cayey, allá en la isla de Puerto Rico, y que va a ser una institución de excelencia académica que va a estar dedicada al estudio, dice que también la preservación y el avance del perreo, ojo, como disciplina cultural, artística y científica. Vea las clases, dice que va a haber cátedras de ritmo aplicado, historia del reggaetón y epistemología del flow, ¿cómo la ve? Entonces esperemos a ver cuándo inician las clases y por supuesto, pues las inscripciones para la gente que quiera ingresar y hacer parte de esta nueva universidad del reggaetón.
0: Pues bien, Mateo, por ahora paso lo del reggaetón, pero oiga un poquitico la canción que usted me hizo recordar, este es el

I'm coming out. Yo creo que muchos deben estar diciendo eso. Voy a salir este fin de semana. Y si van a salir, por favor, Caracol Estéreo, 99.9 en el radio, en la app W Radio Colombia, ahí nos pueden oír. Es la aplicación encargada de llevar el stream de Caracol Estéreo al mundo. Bueno, 18 grados centígrados a esta hora, cielo parcialmente nublado. Y la música continúa con este tremendo clásico. Qué bien suena a esta hora del sábado. Eros Ramazzotti, y la canción es Otra Como Tú. Esperen por ahí a las víctimas del Doctor Cerebro. Es tarde de Caracol Estéreo.

0: Así suenan las tardes de Caracol Estéreo aquí en los 99.9. Mi estimado Juanse, ¿qué nos trae ahora?
1: Antes de contarle de qué se trata mi noticia, me gustaría preguntarle algo.
0: A ver.
1: ¿Usted es fanático de los Beatles?
0: Sí, mucho, mucho.
1: Bueno, pues esta noticia va a ser muy interesante porque Universal por fin firmó un acuerdo que da licencia a productos y comercio electrónico de los cuatro grandes de Liverpool. Este acuerdo entre Universal Music Group y Apple Corps llega antes del estreno previsto de las cuatro nuevas películas biográficas de el grupo, que se van a hacer en el 2028. Al parecer, a medida que se vayan acercando los estrenos de las películas biográficas, pues van a ir sacando productos nuevos que hacen alusión a los momentos que estaba viviendo la banda. Vamos a ver cómo les va a los fanáticos de esta gran banda, que ahora van a tener la oportunidad de poder comprar figuritas de acción y muchísimas cosas más de sus ídolos.
0: Bien, bien, y por ahí ya se han filtrado algunas fotos, ¿no?, de las filmaciones de las películas de los Beatles. Y le tengo esto, mi estimado Juanse, a los oyentes, yo sé que le va a gustar. Música de los Beatles, ¿por qué no suena bien en esta tarde de Caracol Estéreo? Aquí está She

a esta Down Under Men at Work. Y hablando de Australia, oigan lo que le pasó a una pareja de australianos en Nueva York. Resulta que cuando iban a hacer el check-out, cuando iban allá a salir del hotel, les pusieron a pagar una factura de $500 por fumar en la habitación. Ellos alegan que no fumaron en la habitación, sino que era el secador de pelo que la señora estaba usando y eso activó la alarma de humo en la habitación. No sé qué habrá pasado, si habrán pagado o no. El caso es que ahí está. Es tarde de Caracol Estéreo aquí en los 99.9. Eduardo continúa con ustedes, con Juanse García, con Mateo Duarte hasta las 6 de la tarde. Y la música sigue con Lady Gaga, Love Game.

0: son las tardes de Caracol Estéreo, desde la 1 y hasta las 6, aquí en Caracol Estéreo 99.9. Eduardo, Mateo, Juanse, seguimos con ustedes hasta las 6 y a esa hora llega Gabriel de las Casas con Rewind.
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Bueno, ya hemos pasado las 4 de la tarde. Estamos iniciando una nueva hora de música de Tarde de Caracol Estéreo. Y para continuar, tengo a Edu Mérides. Nos vamos a ir hasta 1981. Bueno, nos fuimos bien atrás. Al 22 de agosto, ese día, el álbum 4, de la agrupación Foreigner, llega al number one, al número uno en álbumes en Estados Unidos. Se quedó ahí 10 semanas consecutivas. Y de ese álbum saco este clásico de Foreigner, Jukebox Hero. Así suena Tarde de Caracol Estéreo.

0: avanza la tarde de este sábado, les acompañamos aquí en Tardes de Caracol Estéreo. Y Juanse, ¿ahora qué nos trae?
1: Don Eduardo, y una noticia que junta al mundo de la tecnología con el mundo de la música. ¿Usted reconoce qué artistas son en IA y qué artistas son personas?
0: Yo tengo que aceptar que me asusta un poco, porque como que cada vez es más difícil distinguir la inteligencia artificial, ¿no?
1: Para que esto sea más fácil, Spotify etiquetará a artistas que sean creados con IA. Esto es una nueva función de la plataforma que se llama Insignia IA Persona. La música de los artistas marcados con la etiqueta quedará excluida de las recomendaciones que personaliza el servicio. Aplicará a todos los artistas que sean generados por inteligencia artificial y se empezará a implementar a mediados de septiembre. La música de estos artistas, los que lleven esta etiqueta, pues no será distribuida y recomendada a los usuarios de la plataforma. Spotify hará un sondeo especial, que bueno, no han revelado mucho acerca de eso, con una fórmula que tienen para detectar estos artistas que no son humanos.
0: Bueno, lo que pasa es que la IA, la inteligencia artificial, cada vez está más y más presente en nuestras vidas y, en fin, bueno, hay que saber usarla. Tengo música, es Caracol Estéreo.
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0: Tardes de Caracol Estéreo desde la 1 y hasta las 6, aquí en Caracol Estéreo 99.9. Mi estimado Mateo Duarte, ¿qué nos trae?
1: Eduardo, ahorita acaba de salir el tráiler de un documental muy esperado, una gira que hubo el año pasado de Oasis. ¿Tuvo la oportunidad de verlos?
0: No, mi estimado Mateo, yo sé que usted sí lo vio, pero yo no los vi.
1: Pues fíjese que ya por fin, ya el próximo mes de septiembre,

0: septiembre, pues se va a estrenar esta película. Salió el primer tráiler de Don't Look Back in Anger, toma el nombre de una de sus canciones más famosas, y en este documental vamos a poder ver la gira de reunión de la banda británica compuesta por los hermanos Gallagher. Va a tener imágenes de ensayos, se va a poder ver los detrás de escena, también esa primera entrevista entre los dos después de 15 años de distanciamiento cuando se separaron por allá en 2009. La película se va a estrenar el 5 de septiembre en el Festival de Venecia, pero va a llegar a los cines en IMAX el próximo 11 de septiembre para después pasar a las plataformas de streaming.
1: Bien, me gusta. Pongamos algo de Oasis. Esta es la canción, ¿no? La canción que le da título al documental. Aquí está, en Tardes de Caracol Estéreo, Don't Look Back in Anger.

es la música de Tarde de Caracol Estéreo aquí en los 99.9. ¿Qué viene por ahí? Viene algo de Caifanes, también veo que viene algo más adelante de Guns N' Roses, pero antes, Soda Stereo, Zoom.

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0: Caracol Estéreo. Juanse, ¿ahora qué nos trae?
1: Don Eduardo, una noticia que llega directo al corazón de todos los fanáticos de Iron Maiden.
0: Eso.
1: Yo siempre he querido saber una cosa. ¿Usted es fanático de Iron Maiden?
0: No mucho, pero sí me gustan algunas canciones.
1: Bueno, pues los miembros de la banda venden el 50% de su catálogo y los derechos de nombre e imagen de esa mascotica recordada por muchos. Le hablo de Eddie, eso a Pop House Entertainment, una gestora de contenidos sueca, esto con el fin de modernizar las cosas, hacer contenido único y llevar a la banda a un nuevo nivel. Eso quiere decir que ahora vamos a poder ver películas, arte, ojalá una serie de Iron Maiden y un juego, como hubo hace unos años con el juego de Eddie.
0: Yo sí recuerdo que era un juego para computador, ¿no? Que estaba, era como en un álbum de Iron Maiden y, como le digo, era para jugar en computador. Muy bien, gracias, Juanse. Es tarde de Caracol Estéreo, Eduardo Peña, Juanse García, Mateo Duarte, les acompañamos.

Cállate Income Sexy. Eso puede sonar también en Boogie Nights, que va viernes y sábados desde las 10 de la noche aquí en Caracol Estéreo. Bueno, tengo Edu Merida y nos vamos a 1996, 30 años atrás, a Canadá. La canción número uno, ese 22 de agosto de 1996 en Canadá, era esta, que ya es un clásico de Eric Clapton, Change the World.

0: Tardes de Caracol Estéreo en el 99.9. Recuerden, nos pueden oír también a través de la app W Radio Colombia. Bueno, Matthew, ¿ahora qué trae?
1: Eduardo, usted obviamente es fanático y vio la saga, la franquicia de los Piratas del Caribe, ¿no?
0: Total, sí, me encantan. Aunque la última, las dos últimas no las vi, las tengo ahí pendientes.
1: Bueno, fíjese que el productor de cine y televisión estadounidense Jerry Bruckheimer afirmó que se encuentra en charlas con Johnny Depp para regresar a la sexta parte de esta película. Pero ojo que hay un dato especial, bueno, de gente muy próxima al proyecto, que dicen que esta nueva entrega no va a ser otra historia más del Capitán Jack Sparrow, el personaje de Johnny Depp, sino que este próximo capítulo se va a centrar en una nueva protagonista que va a estar interpretada por Margot Robbie. Así que Sparrow, Johnny Depp, va a pasar a ser un personaje secundario, o sea, podrá ser como un spin-off de la película. Bueno, esperemos a ver cómo resulta esto y qué más información sale para poder entender un poco más cómo va a ser esta próxima entrega de Los Piratas del Caribe.
0: A mí me encanta, me parece guapísima Margot Robbie. Vamos a ver qué pasa, pero es que no sé. Tengo mis dudas de cómo le verá la película. Ojalá le vaya muy bien porque me encanta la franquicia, me encanta Margot Robbie. Bueno, en fin, tarde de Caracol Estéreo hasta las 6 aquí en los 99.9.

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Se nota que es fin de semana, ¿no? Bueno, es Caracol Estéreo, tarde de Caracol Estéreo, que ya está en sus últimos minutos de esta edición. Y para continuar, algo de rock en español. Vienen por acá próximamente los Hombres G, el ataque de las chicas cocodrilo.

0: Bueno, ya llegó Gabriel de las Casas. ¿Qué hubo, Gabriel? Bueno, ya Gabo sigue con Rewind. Juanse también se va porque es que vuelve a las 8 con la previa. Yo tengo Buena Hits a las 10, mañana después de Global Hits a las 8, estoy aquí de Madrugator, así que les espero. Sigan con Caracol Estéreo.
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2: Hola, bienvenidos. Soy Gabriel de las Casas, disc jockey en Caracol Estéreo, y esto es el Rewind. Rebobinamos la historia de la música, rebobinamos la vida, rebobinamos grandes historias a través de las canciones. Volvemos en el tiempo para escuchar muy buena música aquí en Caracol Estéreo, desde este momento y hasta las 8 de la noche. El himno de las pistas de baile, el himno de las discotecas. Aquí está Andy Bell con Vince Clark, y Ray Short arranca A Little Respect, la canción que debe empezar siempre en un programa como estos. En segundos viene Roxette y también In Excess. Muy buena música, 90s, 80s, 2000s suenan aquí en Rewind en Caracol Estéreo. Bienvenidos.

New Sensation In Excess, una canción de 1987. Los In Excess que pasaron por acá se presentaron en lo que era el Movistar Arena, en esa época Coliseo cubierto El Campín. Hablando de clásicos del dance, este clásico borró las fronteras entre el rock alternativo y el dance. Una edición de 12 pulgadas fue una de las más vendidas en la historia de New Order. Aquí está su Blue Monday. En segundos, una canción que sé que van a recordar con The Go-Go's de 1984. Y luego en camino New Radicals.

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Hey, qué bien, esta canción tiene que ver mucho con lo que estamos haciendo, obtener todo lo que damos y donamos. En esta canción, los New Radicals. R.E.M. nos sorprendía con esta gran canción en 1991. Llegó a ser número uno en Radioactiva aquí en Colombia, número uno de todas las listas, Losing My Religion, y después un poquitico más arriba para brincar con los Spin Doctors y Two Princess.

ahora nos vamos para Suecia, The Cardigans, una banda sueca liderada por Nina Persson. Una canción que alcanzó una proyección mundial es The Loveful, The Cardigans y Jamiroquai, que están reencauchados y también vienen con concierto para Colombia.

británico porque su nombre combina con ese jam, esa denominación inglesa para las improvisaciones. Político de Dance, Moloco, Sing It Back, una canción de 1999. Después, Sophie Ellis-Bextor y Murder on the Dance Floor.

Murder on the Dance Floor, pistas de baile que nos encantan y que, bueno, se están reencauchando en Colombia las discotecas que recuerdan esta música de los 80s, de los 90s, que van desde el disco a esa música dance. Bueno, pues aquí recordando más bien con algo de la pinta y el look de los años 60 y 70, llega del 90 Delight y Groovies in the Heart, porque es que la rumba la llevamos en el corazón. Y después, oiga, este Reel to Reel siempre va a sonar muy bien y además.

0: Así es, Real to Real. I like to move it, move it. Bien, terminamos la primera hora de Rewind. Soy Gabriel de las Casas. Cuando regresemos, estaremos escuchando música de Queen, de Aha, de Depeche Mode, en fin. YouTube viene en camino también. 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
4: Caracol Estéreo está al aire, soy Gabriel de las Casas, disc jockey. Bien, tenemos una hora más de música aquí en Caracol Estéreo en Rewind, con la historia de las canciones y de la música. Esto es de 1980. Esta canción es una línea de bajo que compuso John Deacon, el bajista de Queen. Another One Bites the Dust, que es otro que muerde el polvo. En camino, ajá, y en camino de Depeche Mode. Let's go.